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¡Al sea la gloria! ¡Al sea la gloria! ¡Al sea la gloria!

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1: ¡Aleluya! Sígale dando palmas a Jesucristo, porque Él es nuestra fuerza. Tú eres nuestra fuerza, Señor. Tú eres mi fuerza. ¡Aleluya!

te adoramos, Señor Jesús, en medio de los pueblos, en medio de las naciones. Declaramos que tú eres el Señor de señores.

Dale ese fuerte aplauso al Señor, aleluya. Tú y yo somos linaje escogido de Dios, real sacerdocio.

0: Tegucigalpa, Honduras. A causa del huracán han sido evacuadas 10.000 personas. Las autoridades.
1: Las 12 naciones de la Unión Económica Europea se han unido en una sola moneda con el fin de formar un.
2: Desde Corea, el norte y el sur de Corea se están preparando para una guerra a causa de la crisis.
1: En Checoslovaquia, la guerra ha causado 5.000 muertos. Rusia, se han desaparecido 9 armas nucleares. El gobierno se cree que ha sido robada por terroristas.
3: 2 millones de personas han muerto a causa del hambre en ese lejano continente debido a la.
1: En China, hoy se registraron 5 terroristas.

te adoramos, Señor Jesús, en medio de los pueblos, en medio de las naciones, declaramos que tú eres el Señor de señores.

¡Alce la gloria! ¡Alce la gloria! ¡Alce la gloria!

0: ese fuerte aplauso al Señor, aleluya. Tú y yo somos linaje escogido de Dios,
1: real sacerdocio.

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1: Toda la gloria, toda la honra y toda la alabanza

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1: Mateo va a tener la responsabilidad de quitar a los líderes equivocados y establecer a los líderes correctos. Para hacer eso, debe haber un entendimiento claro de los requisitos para esos líderes. Y eso es precisamente lo que usted tiene aquí en este texto tan importante.
2: Sea usted bienvenido a Gracia a Vosotros con el pastor John MacArthur. Quizá usted esté sirviendo como pastor de una iglesia o considerando la posibilidad de asumir esa posición. Probablemente se siente comprometido con su iglesia, pero no sabe si tiene las cualidades para desempeñar esta importante tarea y responsabilidad. Entonces, se puede preguntar, ¿qué tipo de hombre es necesario para liderazgo en la iglesia, de acuerdo a lo que establecen las Escrituras? El día de hoy, el pastor John MacArthur, en la voz del pastor Luis Contreras, contestará esta importante pregunta al estudiar los requisitos que Pablo enseña en su primera carta a Timoteo, en la serie Liderazgo de la Iglesia, un estudio de ancianos y diáconos, en Gracia a Vosotros.
1: Abra su Biblia en 1 Timoteo capítulo 3. Los versículos 1 al 7 establecen el llamado y características de los líderes de la Iglesia. Y de hecho, son palabras preciadas y esenciales de verdad que nosotros debemos oír. El hombre que sirve en la iglesia debe ser irreprensible. No hay nada en su vida de lo que se le pueda acusar, ni por parte del creyente que disminuye su ejemplo, o por parte del incrédulo que hace que sea vulnerable a cualquier tipo de ataque malo y por lo tanto en contra de la iglesia y el Señor que representa. Hay cuatro áreas de la vida en las que él debe ser irreprensible. Irreprensible es el concepto general, todo lo que fluye del versículo 2 al 7 realmente expande y comenta acerca de lo que ser irreprensible significa. Hay cuatro áreas que deben ser examinadas en la vida. Cuando un hombre tiene un deseo por ser líder en la iglesia, hay cuatro áreas de la vida en las que la iglesia pruebe ese hombre. Una, virtud moral. Dos, vida en el hogar. Tres, madurez. Cuatro, reputación. Virtud moral, vida en el hogar, madurez y reputación. Veamos entonces en primer lugar su virtud moral en los versículos 2 y 3. Su vida irreprensible se identifica en primer lugar por esta característica. Él debe ser marido de una sola mujer. Ahora, ¿a qué se refiere? Algunas personas han sugerido que significa que no puede ser un polígamo. Alguien más dice, no, marido de una mujer significa que usted nunca podría tener una segunda esposa. Usted nunca podría estar casado con más de una persona. Esa no es la intención de este texto. Después viene la pregunta, bueno, quizás significa personas divorciadas. Bueno, si esa fuera la intención, habría sido muy simple. Lo único que habría tenido que decir es que este tiene que ser un hombre que nunca se ha divorciado. Pero tampoco dice eso. No dice un hombre que nunca se ha divorciado, porque esa sería una afirmación tan amplia que también presentaría problemas. La Biblia enseña que las segundas nupcias después de un divorcio están dentro de la voluntad de Dios bajo algunas circunstancias. En 1 Corintios capítulo 7 encontramos en el versículo 15, si el incrédulo se fuere, ahora aquí usted tiene un incrédulo casado con un creyente y un incrédulo que ya se cansó y quiere irse. Y cuando el incrédulo se va, déjelo partir. Un hermano o una hermana no está bajo esclavitud en casos así. Dios nos ha llamado a paz. Dios no quiere que viva usted su vida en una guerra absoluta. Y si esta persona insiste en irse, entonces déjelo irse. Usted ya no está bajo esclavitud. Solo hay dos situaciones en las Escrituras que toleran un divorcio. Dios odia todo el divorcio, pero muestra gracia hacia el inocente en estas dos situaciones. Una, cuando un cónyuge comete pecado sexual continuo. Y en segundo lugar, cuando el cónyuge incrédulo se va. En esas dos situaciones, la Biblia nos está diciendo que un creyente tiene la libertad de volverse a casar. Tiene la libertad de volverse a casar. Ahora regresemos, simplemente para cristalizar en realidad esto, al capítulo 7 de 1 Corintios de nuevo. Y quiero que observe algo muy importante conforme trato de apoyar ese punto. Hay tres grupos de personas mencionados en el capítulo 7. En primer lugar, las vírgenes son mencionadas. Aquí encontramos vírgenes mencionadas, ahí en el versículo 25. Y otros versículos también las mencionan, versículo 36, 37. Todos sabemos lo que es una virgen. Esto es una persona soltera, nunca casada, sin relación sexual. Una persona soltera que nunca se ha casado. La segunda categoría de personas de las que se habla aquí son viudas. Viudas. El versículo 8 menciona a las viudas. Y eso también es muy claro. Una viuda es una persona soltera que antes estaba casada y ahora es soltera por la muerte. Entonces, usted tiene a las vírgenes y a las viudas. La tercera categoría de personas mencionadas en el capítulo son las que no están casadas. El término no casado aparece aquí en varios versículos diferentes. Ahora, debemos preguntarnos quiénes son los no casados. Son mencionados en el versículo 32. El que no está casado. ¿Quién es esta persona no casada? En el versículo 34 se menciona una virgen y a la mujer no casada. Entonces concluimos que la virgen y la no casada son diferentes. La virgen es soltera porque nunca se ha casado. Una persona no casada es algo diferente de eso. Entonces son diferentes. Vírgenes y personas no casadas son diferentes en el versículo 34. Regrese al versículo 8. Digo, por tanto, a los no casados y a las viudas. Entonces, ahora tenemos otra distinción hecha entre los no casados y las viudas. Concluimos entonces que los no casados no son vírgenes y los no casados no son viudas. Entonces, los no casados no son solteros debido a la muerte y no son solteros debido simplemente a una soltería de por vida. ¿Quiénes son estos no casados? Bueno, veamos el versículo 10. Y a los casados mando, no yo sino el Señor, que la mujer no se divorcie de su marido o deje al marido, y si lo hace, digamos que una mujer deja a su marido, aquí hay un divorcio, permanezca, ¿cuál es la palabra? Sin casarse. Yo creo que esto cristaliza quiénes son los que no están casados. Los no casados son los que antes estaban casados, ahora son solteros. ¿Por qué? Por divorcio. Entonces, usted tiene a personas solteras que siempre han sido solteras, tiene a personas solteras que son solteras por la muerte, y tiene a personas solteras que son solteras por divorcio. Pero quiero recordarle que el no casado, dentro de la provisión de Dios, tiene un derecho de volverse a casar. Observe de nuevo el versículo 8. Digo, por tanto, a los no casados y a las viudas, aquellos de ustedes que fueron separados por divorcio, aquellos de ustedes que fueron separados por la muerte, es bueno para ellos si se quedan como yo. Es bueno si se quedan como están, simplemente quédense solteros, eso es bueno. Y más adelante, en el capítulo explica por qué es bueno, porque puede entregarse a Cristo, no tiene que cuidar de todos los deberes del hogar y la familia y todo eso, es bueno. Pero si no pueden tener dominio propio, en otras palabras, si su deseo por un matrimonio es tan fuerte y usted es viudo o una persona que antes estaba casada, ahora divorciada, entonces que se casen, porque es mejor casarse que simplemente estarse quemando todo el tiempo de deseo. Entonces el punto es este. Un segundo matrimonio en sí mismo no es pecado. Si una persona enviudó y se volvió a casar, si una persona fue la parte inocente en un divorcio, en donde la otra persona fue un adúltero no arrepentido, un segundo matrimonio no es pecado. Si un incrédulo partió, un segundo matrimonio no es pecado. Entonces no podemos manchar la vida de alguien con un segundo matrimonio como si eso en sí mismo fuera pecaminoso. El punto que quiero que entienda es que en el primer requisito dado aquí no tiene que ver un primero o segundo matrimonio. No tiene que ver la poligamia aquí. Algunos inclusive han dicho que esto significa que ninguna persona soltera jamás puede guiar la iglesia. Ese tampoco es el punto. Si usted dice que ninguna persona soltera puede guiar la iglesia, entonces Pablo está descalificado porque en este momento no tenía esposa. Y en 1 Timoteo 4:14 y en 2 Timoteo 1:6, él se refiere a sí mismo como un anciano, como un miembro del consejo de ancianos. No. Otros han dicho, bueno, inclusive si no tienes hijos, ¿cómo puedes gobernar a tus hijos bien si no tienes hijos? Entonces la gente sin hijos no puede estar en el ministerio. Espera un minuto. Ahora, realmente estamos estirando esto. La suposición es que la mayoría de los hombres estarán casados, la mayoría de los hombres tendrán familias, la mayoría de los hombres tendrán hijos. No es un castigo ser soltero y ciertamente no es un castigo si Dios no le da a usted hijos. pero si lo hace, necesitan encajar dentro de estos requisitos. El asunto aquí no es estatus matrimonial, no es la circunstancia matrimonial. Como puede ver, si usted dice que esto significa un hombre solo puede tener una mujer, una esposa, usted acaba de sacarlo de la esfera del requisito moral y acaba de convertirlo en un estatus matrimonial. ¿Cuál es esa moralidad? Nada. Usted puede ser un hombre casado con una mujer durante 50 años y a lo largo de todos esos 50 años no ha sido un hombre de una mujer, ¿verdad? Bueno, claro. No. Estar casado con una mujer no lo califica usted para nada fuera de recibir una palmada en la espalda. Y es agradable que usted, en cierta manera, siguió ese estándar elevado. No, estamos hablando de requisitos morales. El asunto aquí, amados, es un hombre de una mujer. Lo que eso significa es un hombre entregado a una mujer en su corazón y mente. Este es un hombre que ama únicamente a una mujer, que desea únicamente a una mujer, que piensa únicamente en una mujer, cuyo corazón es para únicamente una mujer y esa mujer es la esposa que Dios le ha dado. Este es un hombre que nunca traicionaría a la mujer de su juventud, como el profeta lo expresó, no en un sentido legal de divorciarse, ni en el sentido espiritual de violar ese compromiso con ella en su propia mente, en su propio corazón. ¿Se acuerda usted de lo que Jesús le dijo a los líderes judíos en Mateo 5? Él dijo, si ves a una mujer para codiciarla, has cometido adulterio en tu corazón. Bueno, ese es el tipo de hombre que no es apto para el ministerio. El tipo de hombre que, aunque está casado con solo una mujer, codicia a muchas otras mujeres. La pureza sexual en pensamiento, la pureza sexual en la conducta, y como puede ver, la razón por la que está al principio de la lista es porque este es un problema tan serio. Para ser honesto con usted, y nunca podría apoyar esto, pudo haber habido en la congregación de la iglesia en Éfeso muy pocas personas que en una ocasión quizás no estuvieron divorciados. No sé eso. Ciertamente en la primera iglesia debió haber sido una realidad que estuvo por todos lados. Muy pocas personas que no habían tenido todo tipo de aventuras sexuales, pero cuando vinieron a Cristo a partir de ahí debía haber pureza de vida. Ahora no quiero que piense por un minuto que un hombre puede estar en el ministerio y si tiene un ministerio de perfil alto, visible, él puede tener un divorcio y una mujer lo puede dejar y eso está bien. Él simplemente puede quedarse en el ministerio si ese divorcio encaja con el requisito bíblico y si todos ven que ese hombre es inocente y todavía puede demostrarle al mundo que lo rodea y a la gente en su ministerio que él controla su propia familia, entonces él puede mantener su ministerio, pero eso es muy poco probable. Ese es un acontecimiento muy amenazador, pero ese no es el punto aquí. El punto aquí es el corazón del hombre, la virtud moral del hombre. Cuando fui ordenado después de 1 o 2 meses de preparación y reuniones de consejo, llegué a mi ordenación final y tuve 3 horas de preguntas. Al final de ese tiempo fui ordenado al ministerio. Los hombres vinieron a firmar mi certificado de ordenación. El primer nombre firmado ahí, el nombre más grande, muy grande, y ahí está mi certificado de ordenación detrás de mi escritorio en mi estudio. El nombre de ese hombre está ahí. Fue el primero en firmar. Él era tan, usted sabe, estaba tan ansioso por felicitarme, por recomendarme al ministerio, y él firmó su nombre ahí y poco tiempo después él quedó descalificado, fue expulsado de la iglesia por estar acostándose con muchas mujeres que estaba aconsejando en su iglesia. Y yo nunca vi ese nombre en mi certificado y no puedo evitar el verlo porque el nombre realmente sobresale por encima de los demás sin que yo pensara, ese es un recordatorio exactamente de lo que el apóstol Pablo está hablando. Este hombre quedó descalificado porque él no fue un hombre entregado, dedicado a una mujer. Y como puede ver, si ese es el caso en un hombre y usted pasa por alto eso, o en cierta manera hace un lado eso y lo cubre, o dice vamos a restaurar al hombre y después lo trae de regreso al ministerio y dice bueno, él se ha arrepentido y lo hemos perdonado y es maravilloso y ahora él está de regreso en el liderazgo en la iglesia, ¿usted acaba de hacer qué? Acaba de rebajar el estándar y acaba de decir realmente no significa un hombre de una mujer. Simplemente significa un hombre de una mujer la mayor parte del tiempo. La mayor parte del tiempo, no la mayor parte del tiempo, todo el tiempo, todo el tiempo. Y dice usted, bueno, eso fue en el pasado. Bueno, quizás está tan lejos en el pasado antes de que él se convirtiera que no es un problema, Pero si está en el pasado, desde que ha estado en una posición de crecimiento espiritual o responsabilidad, es un problema. Y una vez que él entra en el liderazgo, si sucede en ese entonces, con toda certeza, queda descalificado. Y no estoy diciendo que él no puede regresar y servir a la gente, y servir al Señor, y quizás compartir la palabra con gente y ser parte de la comunidad de la iglesia. Simplemente estoy diciendo que si usted lo coloca de regreso en la posición de liderazgo espiritual, como el modelo de virtud y el estándar que Dios quiere y el patrón de santidad, acaba de rebajar el estándar. Bueno, vayamos a una segunda. Y esa es la palabra sobrio. Es una palabra interesante. No fue sino hasta que este estudio comenzó para mí que realmente entendí esta palabra. Realmente nunca la había estudiado, pero la estudié y es la palabra nefalio, significa sin vino. Es algo interesante, significa no mezclado con vino. Sí, Jueces 9:13 dice, el vino alegra el corazón. Claro, era algo agradable beber el jugo dulce de la uva, pero también tenía un potencial para gran daño. Esa es la razón por la que siempre la mezclaban con agua, como puede ver, en una tierra caliente y seca, en la tierra bíblica, y usted tomaba mucho simplemente para reponer los fluidos que su cuerpo había perdido en el calor. Y entre más bebía, mayor potencial para embriagarse. Y entonces el vino siempre estaba mezclado con grandes cantidades de agua para que pudiera beberlo sin tener como resultado la embriaguez. Pero aún así era potencialmente peligroso debido a la falta de refrigeración y las propiedades degenerativas del vino que hacían que se fermentara y adquiriera un contenido alcohólico, lo cual podría embriagar a alguien. Y esta es la razón por la que, aunque puede alegrar el corazón y aunque puede ser bueno, como Pablo le dice a Timoteo, por causa del estómago en algunos asuntos, y aunque podía darse a alguien que estaba cerca de la muerte para aliviar su dolor, todavía su bondad no es la historia completa. Un gran contrapeso de esto se presenta con afirmaciones como esta en Proverbios 20, versículo 1. El vino es escarnecedor, la sidra alborotadora, y cualquiera que por ellos yerra no es sabio. O Proverbios 23, ¿para quién es el ay? ¿Para quién la tristeza? ¿Para quién los dolores? ¿Para quién la palabrería? ¿Quién fue herido sin causa? ¿Para quién lo rojo en los ojos? Los que se tardan mucho en el vino, los que buscan el vino mezclado. No mires al vino cuando rojea, cuando da su color en la copa, cuando se mueve. En otras palabras, el vino en su totalidad. Al final como serpiente morderá, como áspid dará dolor, y tus ojos verán cosas extrañas. Ese es el delirium tremens. Tu corazón pronunciará cosas perversas. Serás como alguien que yace en medio del mar o que está en la parte de arriba de un mástil, todo tipo de ilusiones. Y dirás, me han golpeado, y dirás, no estuve enfermo. Me han golpeado y no lo sentí. Y entonces dirás, cuando despertare, lo volveré a buscar. El vino que se burla. Pienso en Noé, en Génesis capítulo 9, decidió plantar una vid. Él era un granjero, dice, iba a plantar una vid y entonces lo hizo y bebió de su vid y se embriagó y después se fue a su tienda y apareció en su desnudez. Y no nada más dice que él no tenía su ropa puesta. Hay algún tipo de referencia a un mal sexual en esas palabras. Y su hijo entró y salió y se burló de él. Y sus otros hijos entraron de espaldas con algo para cubrirlo porque estaban tan avergonzados de su desnudez, su pecaminosidad mala, vil, debido a su embriaguez. Y usted lee de Amnón en 2 Samuel capítulo 13, versículos 28 y 29. Lea a lo largo de las Escrituras de la maldad del beber. Lea Levítico 10, 9, en donde dice que el sacerdote nunca debe entrar a la casa de Dios operando en su deber sacerdotal habiendo consumido vino. Estaba prohibido para ellos para siempre, dice. El voto nazareo, el voto más elevado de compromiso espiritual en el Antiguo Testamento, número 6:3, prohibió a una persona beberlo. Se le prohibió a los reyes, se le prohibió a los príncipes y a todos los líderes en Proverbios 31:4. El potencial de eso es tan devastador debido a los juicios que deben ser emitidos, debido al modelo que debe ser establecido, debido al ejemplo. Y entonces él dice en primer lugar, este sobrebedor debe ser un hombre de una mujer, y un hombre que no participa en la bebida. Esos son los dos males culturales de la época, como también los dos males del corazón. Las orgías con embriaguez eran parte de la cultura efesia. Usted lee de la historia de Diana, de los efesios, y lo que pasaba en el templo y el tipo de estilo de vida. Josefo dice, la palabra era usada comúnmente de abstenerse del vino en su totalidad. Ese es Josefo. La idea primordial aquí ni siquiera podría ser esta, aunque ciertamente esta es una idea inherente. Y la razón por la que la palabra es traducida sobrio, en lugar de tener algo que ver con el vino específicamente, es porque en un uso metafórico significa, ¿qué podría decir? Alerta, vigilante, con una mente clara. Usted nunca permite que esté intoxicado. Usted siempre está pensando con claridad. Es esa fortaleza interna que niega cualquier exceso, abstinencia, estar alerta, estar vigilante. Usted nunca se permite el hundirse al nivel, dice William Hendrickson, en donde sus placeres primordialmente son aquellos de los sentidos. Sus placeres deben siempre ser los del alma. Usted tiene un estilo de vida equilibrado, controlado, sin exceso y siempre en un uso claro, claro de sus facultades. Cualquier persona en liderazgo espiritual más vale que funcione, que opere de esa manera. Más vale que sea una persona en donde hay una ausencia de vino, que no está mezclado con vino, uno cuya cabeza no está enlodada con eso, con cualquier otra cosa. Realmente podríamos aplicar cualquier exceso aquí. Hay cierta moderación en la vida en esto. Y hay tantas cosas en las que podríamos caer en excesos, no solo la bebida, sino para algunos la comida y con frecuencia la glotonería y la bebida están ligados. Parece que en el pasado el comer en exceso ha sido conocido como el pecado del predicador y con frecuencia eso es simplemente una crítica. Pero debemos ser equilibrados. Aquellos que guiamos espiritualmente debemos estar sin excesos. ¿Por qué? ¿Porque Dios espera que tengamos un estándar más elevado que la congregación? No, porque Dios espera que la congregación tenga ese estándar elevado. Pero para tener ese estándar elevado, ellos necesitan tener un modelo que seguir. ¿Muy bien? Es muy importante que entendamos eso. No debemos vivir esto en aislamiento de la congregación. No debemos elevarnos a nosotros mismos a alguna estratosfera sacerdotal en donde todo mundo se postra y dice, oh, ¿acaso no son ellos sobrenaturales? ¿Debemos ser el patrón al que toda persona se eleva? Entonces, ¿qué es lo que Dios demanda de uno que guía en su iglesia? Él demanda que el hombre esté entregado a una mujer con todo su corazón y mente. Esa es una marca de virtud, amados. Les digo, en un mundo como el que vivimos en la actualidad, con toda la basura que se nos avienta y toda la inmundicia de la televisión y películas y música y libros y revistas y todo lo demás, el que los hombres sean capaces de ser leales en su corazón a la mujer que Dios les dio es una marca de virtud moral por la gracia y poder de Dios. Y también, en un mundo lleno de excesos, el que un hombre mantenga una cabeza clara y se mantenga alejado de esas cosas, sean la bebida, las drogas o la glotonería o cualquier otro exceso que el mundo nos impone y que mantenga un equilibrio en la vida, el estar alerta y estar vigilante y tener una mente clara, eso también es otra marca de virtud moral. Algunas veces creo que solo vemos una cosa. Usted sabe, cuando pensamos en un joven que va al ministerio y preguntamos, ¿tiene mucha personalidad y puede hablar? En algún punto a lo largo del proceso, me encantaría que tuviéramos algún tipo de medio por el cual pudiéramos evaluar cosas como esta. Porque estas son las cosas que el Espíritu de Dios establece como los estándares para aquellos que ministran en la iglesia. Mi oración es que Dios nos haga este tipo de hombres, que Dios levante a más de este tipo de hombres para que el estándar pueda ser establecido, para que la iglesia de Cristo pueda ser todo lo que Dios quiere que sea. Y como dije al principio, cada vez que la iglesia hace un lado estos estándares y los rebaja e inventa algo menos de lo que Dios quiere, y la congregación entonces asciende a menos y la iglesia es disminuida. Y eso es trágico. Entonces que el estándar se quede en donde Dios lo colocó y que nos esforcemos por ser el tipo de hombres que Dios quiere que seamos para que ustedes puedan ser la congregación que tenga los ejemplos que necesitan seguir. Venimos a ti, Señor, con corazones agradecidos, no porque hemos llegado a este punto, sino porque sabemos lo que tú demandas y tú nunca has pedido algo para lo que no nos has capacitado por tu Espíritu. Oro, Padre, porque tú nos mantengas a todos comprometidos con estas cosas, irreprensibles, entregados a esa mujer con un corazón puro, con pensamientos e intenciones y motivos limpios, con una devoción pura y constante. Y Señor, guárdanos de esos excesos que muestran una falta de vida disciplinada, una falta de alerta vigilante, y ayúdanos, Señor, a operar con facultades, a operar al máximo nivel de nuestras facultades, alerta y despiertos y vivos a ti y al enemigo y a los tuyos y a tu obra. Y oro, Señor, también no solo por nosotros, sino por los muchos jóvenes que vienen detrás, que guiarán a la próxima generación, que estarán en el lugar de aquellos que ahora guían. Oro, Señor, las mismas cosas por ellos. Oro por la limpieza de la iglesia y la limpieza de aquellos que aspiran al ministerio. Oro también por la congregación, para que al tener el estándar que tú deseas establecer, que sigan ese patrón para hacer lo que tú quieres que sean. Esto pedimos, Señor, no por causa de nosotros, no para nuestra gloria, no para nuestra reputación, sino por tu causa, por tu gloria, por tu reputación como el Señor de la iglesia, a quien amamos y servimos. Amén.
2: De esta forma, el pastor John MacArthur nos ha enseñado que la iglesia requiere líderes que sean espiritualmente maduros, moralmente rectos y ejemplares en su carácter y conducta. Todo esto es parte de la serie Liderazgo de la Iglesia, un estudio de ancianos y diáconos, en gracia a vosotros. 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Y queremos agradecerle desde el fondo de nuestro corazón su tiempo y sintonía, y en nombre de John MacArthur y del personal de este organismo, invitarle para que nos acompañe en la próxima edición y así juntos continuar desatando la verdad de Dios un versículo a la vez, en gracia a vosotros.
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Mirad cuál amor nos ha dado el Padre, para que seamos llamados hijos de Dios. Dios envió a su Hijo, nacido de mujer y nacido bajo la ley, para que redimiese a los que estaban bajo la ley, a fin de que recibiésemos la adopción de hijos. Y por cuanto sois hijos, Dios envió a vuestros corazones el Espíritu de su Hijo, el cual clama: Abba, Abba Padre. Así que ya no eres esclavo, sino hijo. Y si hijo, también heredero de Dios, por medio de Cristo.

con cuerdas de amor me atrajiste hacia ti. Con lazos de amor me rodeaste. Quitaste de mi cuello el yugo pesado y con ternura me acercaste a tu presencia para alimentarme. Oh Señor, como hijo tuyo, puedo entrar hasta tu presencia.

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1: Sí, Señor, te alabamos. ¿Cuántos quieren seguir alabando el nombre de Cristo? Cantemos todos, aleluya.

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2: Principio número 49. Llamados a sanar. Mateo capítulo 15, versículo 30. Y se le acercó mucha gente que traía consigo a cojos, ciegos, mudos, mancos y otros muchos enfermos, y los pusieron a los pies de Jesús y los sanó. Jesús formó la iglesia con creyentes educados por su palabra y su ejemplo. De eso se trata esta serie de principios que estamos estudiando. Jesús formó la iglesia con creyentes educados por su palabra y su ejemplo. De eso se trata esta serie de principios que estamos estudiando. Es difícil ver un pasaje de la vida de Jesús donde no esté sanando. Eso es lo que aprendieron los discípulos, y eso también le fue mandado. El mensaje del reino incluye perdón, salvación, conversión y sanidad. La comunidad de creyentes tiene la responsabilidad de ser un organismo terapéutico para el alma y el cuerpo, y es nuestro deber estar en condiciones para que Dios nos use ante la necesidad de muchos. Jesús siempre vivió preparándose, como ya lo hemos visto, y el ejemplo nos hace verdaderamente plenos. Nunca olvide que luchamos diariamente con una naturaleza carnal que se opone a la búsqueda de lo espiritual. Pero Jesús ordenó nuestra vida para imponernos a nuestra carne y que prevalezca lo espiritual. Tome decisiones correctas con firmeza y en oración, y cumplamos nuestro deber. Atentamente, Pastor Campuzano.
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1: Nos encontraremos en una próxima ocasión. Que Dios les bendiga.
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0: Job González.
1: Fuerte ese aplauso. 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

Señor. Y confesamos, Señor, que todo pueblo y nación dirá esto.

0: tus palmas, con tu vida misma exáltale. Él te dio la victoria, Él te dio las arras de esta vida y del Espíritu, aleluya. Oh, vamos, levanta esa aclamación a Dios. Él está aquí, Él está aquí, aleluya. Oh, aleluya, Señor.
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Señor, tú eres eterno. Eres el Alfa y la Omega, el principio y el fin. Tu amor, Señor, no tiene comienzo ni terminará jamás. Has puesto eternidad en el corazón del hombre. Y de lo profundo de mi corazón, te agradezco, Señor, tanto amor.

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1: Dios da regalos. Regalos a las comunidades, a las naciones, a nosotros como individuos. Uno de esos regalos es el matrimonio, el regalo de Dios al hogar. Bienvenido a través de la Biblia, el programa donde conocemos a Dios en su palabra. Hoy estamos en Mateo capítulo 19, el pasaje clásico en el cual Jesús responde a preguntas sobre el divorcio. El estudio de hoy nos lleva por las respuestas de Jesús a preguntas que son tan viejas como... Bueno, tan viejas como Moisés. 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Oremos para iniciar. Padre Celestial, venimos ante ti en oración para pedirte que nos enseñes y nos hables en el día de hoy a través de tu palabra. Que seamos edificados y transformados por ella. En el nombre de Jesús te lo pedimos. Amén. Con nosotros, nuestro maestro Samuel Montoya y el estudio bíblico de hoy.
2: Continuamos hoy, amigo oyente, nuestro viaje por el Evangelio según San Mateo. En el capítulo 19 de este primer libro del Nuevo Testamento, cuyo estudio iniciamos hoy, encontramos lo siguiente. Jesús entra en Judea, proclama la norma de Dios para el matrimonio, presenta el único motivo lícito para el divorcio, bendice a los niños, se encuentra con un joven rico y menciona las recompensas de sus apóstoles en el reino venidero. En el desenlace de la acción en este evangelio, nuestra atención se dirige ahora a la geografía. Jesús de nuevo entra en Judea viajando.